0: una
1: right?
0: década como la machica de Mario Ramos. Yo nada más lo malo,
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0: Los de ayer pasaron por las almas. La de hoy es loco, la de San. 15 años bajando. 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
0: Por un tengo un doctorado dejándolo. Una malcriada.
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